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Óyeme, viendo visuales de la celebración de los 50 años del maestro Ramón Orlando, su padre Cuco Baloy en tarima, 94 años en el piano, ya que había hecho un arreglo con el grupo DLG del tema Juliana. Se engalanó, óyeme, en el piano el maestro Sergio George junto a tarima con el maestro Cuco Baloy. 94 años, la gente se disfrutó ese gran momento, aparte del Mayimbe, Fernandito Villanona, Boris Guerra, Sergio Vargas, pero ese momento de emotivo, Cuco Baloy, 94 años, y el tema Juliana, y en el piano Sergio George. Así que República Dominicana se engalanó, 50 mil personas en el Estadio Olímpico, allá en República Dominicana. 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
1: 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Canadá sanciona a 10 altos cargos y organismos iraníes. Atacaron un buque indio, navegaba frente a las costas de Omán. El presidente Abinader destaca logros de su gobierno en materia económica. Según declaraciones, esposa de Julián Oroduro conocía a su agresor y le hizo una limonada antes de ser atacada con un tarro. Mientras, abogado de Julián Oroduro dice que uno de los agresores gritaba ¡mátalo, mátalo! Mientras era golpeado. Está quillada. La presidenta de México, Claudia Sheinbaum, esquivó a Donald Trump en la ONU luego de que indicara de que México es el epicentro del narcotráfico. En la ONU, presidente iraní acusa a Estados Unidos de terroristas y delegado estadounidense abandonó la Asamblea General. Una calle de New Jersey llevará el nombre de Fefita la Grande. Será reconocida esta semana.
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Óyeme, viendo Luis Suárez de la celebración de los 50 años del maestro Ramón Orlando, su padre Cuco Baloy en tarima, 94 años en el piano, ya que había hecho un arreglo con el grupo DLG del tema Juliana, se engalanó, óyeme, en el piano el maestro Sergio George junto a tarima con el maestro Cuco Baloy, 94 años. La gente se disfrutó ese gran momento, aparte del Mayimbe, Fernandito Villanona, Boris Guerra, Sergio Vargas, pero ese momento de emotivo, Cuco Baloy, 94 años, y el tema Juliana, y en el piano Sergio George. Así que República Dominicana se engalanó, 50,000 personas en el Estadio Olímpico, allá en República Dominicana. 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

0: 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Óyeme, viendo visuales de la celebración de los 50 años del maestro Ramón Orlando, su padre Cuco Baloy en tarima, 94 años en el piano, ya que había hecho un arreglo con el grupo DLG del tema Juliana. Se engalanó, óyeme, en el piano el maestro Sergio George junto a tarima con el maestro Cuco Baloy, 94 años. La gente se disfrutó ese gran momento, aparte del Mayimbe, Fernandito Villanona, Boris Guerra, Sergio Vargas, pero ese momento de emotivo, Cuco Baloy, 94 años, y el tema Juliana, y en el piano Sergio George. Así que República Dominicana se engalanó, 50,000 personas en el Estadio Olímpico, allá en República Dominicana. 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
2: Del libro de Coelet, capítulo 3, versículos 1 al 11. Hay un tiempo para cada cosa, y todo lo que hacemos bajo el sol tiene su tiempo. Hay un tiempo para nacer y otro para morir, uno para plantar y otro para arrancar lo plantado. Hay un tiempo para matar y otro para curar, uno para destruir y otro para edificar. Hay un tiempo para llorar y otro para reír, uno para gemir y otro para bailar. Hay un tiempo para lanzar piedras y otro para recogerlas, uno para abrazarse y otro para separarse. Hay un tiempo para ganar y otro para perder, uno para retener y otro para desechar. Hay un tiempo para rasgar y otro para coser, uno para callar y otro para...

0: Salmo 144. Bendito sea el Señor, mi fortaleza. Bendito sea el Señor, mi roca firme. Él adiestró mis manos y mis dedos para luchar en lides. Bendito sea el Señor, mi fortaleza. Él es mi amigo fiel, mi fortaleza, mi seguro escondite, escudo en que me amparo, el que los pueblos a mis plantas rinde. Bendito sea el Señor, mi fortaleza. Señor, ¿qué tiene el hombre para que en él te fijes? ¿Qué hay en él de valor para que así lo estimes? El hombre es como un soplo, sus días como sombra que se extingue. Bendito sea el Señor, mi fortaleza. Del Santo Evangelio según San Lucas, capítulo 9, versículos 18 al 22. Un día en que Jesús, acompañado de sus discípulos, había ido a un lugar solitario para orar, les preguntó: ¿Quién dice la gente que soy yo? Ellos contestaron: Unos dicen que eres Juan el Bautista, otros que Elías, y otros que alguno de los antiguos profetas que ha resucitado. Él les dijo: ¿Y ustedes? ¿Quién dicen que soy yo? Respondió Pedro: El Mesías de Dios. Entonces Jesús les ordenó severamente que no lo dijeran a nadie. Después les dijo: Es necesario que el Hijo del Hombre sufra mucho, que sea rechazado por los ancianos, los sumos sacerdotes y los escribas, que sea entregado a la muerte y que resucite al tercer día. Palabra del Señor. Gloria a ti, Señor Jesús.
1: Uno de los más conocidos y no por ello menos impresionantes textos dentro de los libros sapienciales en el Antiguo Testamento es el capítulo 3 del libro del Eclesiastés, que nos habla de que la vida es una seguidilla o sucesión de momentos que tenemos que aprovechar, de tiempos que pasan y que si no utilizamos de manera adecuada, ya el tiempo no será amigo para nosotros, sino por el contrario, adversario, que nos confrontará sobre la fecundidad o esterilidad de nuestra vida. En efecto, afirma el libro del Eclesiastés, todo tiene su momento y cada cosa su tiempo bajo el cielo. Tiempo de nacer, tiempo de morir. Tiempo de plantar, tiempo de arrancar. Tiempo de destruir, tiempo de construir. Tiempo de llorar, tiempo de reír. Tiempo de hacer duelo, tiempo de bailar. Tiempo de arrojar piedras, tiempo de recogerlas. Tiempo de abrazar, tiempo de desprenderse. Tiempo de buscar, tiempo de perder. Tiempo de guardar, tiempo de arrojar. Tiempo de rasgar, tiempo de coser. Tiempo de callar, tiempo de hablar. Tiempo de amar, tiempo de odiar. Y culminará diciendo tiempo de guerra y tiempo de paz. Hoy te pregunto, ¿cómo has utilizado el tiempo, regalo que Dios ha dado a tu vida? Cuando pudiste estudiar, lo hiciste, tomaste tu estudio, tu carrera profesional en serio, o eres un profesional en serie, como dado en fábrica, pero sin profundidad, sin rigor académico. Hoy te pregunto, cuando trabajaste y cuando has trabajado, ¿has dado lo mejor de ti? ¿O le has robado tiempo a tu empresa, a la empresa de tus jefes? ¿Has sido honesto en tu trabajo? Todos tenemos conciencia, ella es la voz de Dios en nuestro corazón, y ocasionalmente nos habla y suavemente nos dice: eres honesto y recto en el tiempo utilizado para el estudio, el trabajo, o por el contrario, eres un tramposo, un bribón. Hoy cada uno en el silencio de su corazón pregúntese cómo ha utilizado su tiempo. En los años de juventud, cuando estamos llamados al amor,

vivimos verdaderamente lo que es la experiencia más hermosa del amor humano, o nos pasamos llevando una vida aburrida, tediosa, como de viejos amargados teniendo 20 años. ¿Será que estábamos en discordancia con el tiempo existencial que la vida nos presentaba? Porque conozco viejos con almas muy juveniles y conozco también jóvenes con almas avejentadas, envejecidas prematuramente. Hoy se nos hace un llamado para que ese tiempo para el amor lo hayamos aprovechado. Y no hablo de los placeres sibaritas, de las relaciones efímeras, de las pasiones de una noche o al calor del licor, sino que hablo del amor verdadero, aquel que nos hace arañar el cielo en los años de juventud. Has conocido y has vivido con intensidad ese tiempo del amor que se descubre con mucha fuerza en los años de mocedad, de juventud, en la primavera de la existencia. Preguntémonos también hoy, si el Señor nos pidiera la vida, si nos llamara su presencia, si nos diera un paro cardiorrespiratorio fulminante, ¿qué diríamos? ¿He vivido con intensidad? ¿O le pediría a Dios que a la vida una oportunidad de un par de años más de existencia para entregarme más, para servir mejor, para amar con más intensidad, para pelearme y reñirme menos con la vida, conmigo mismo, con la familia, con los seres que digo amar? Es que a veces quemamos miserablemente el tiempo de nuestra vida, mirándonos en las vidas ajenas, chismoseando en redes sociales lo que nos parece que es la gran cosa de los influenciadores, de los famosos, y nos parece nuestra vida tan anodina, tan pequeña y tan miserable, que no le dedicamos tiempo a ella. Hoy esta primera lectura nos habla de que el tiempo es un bien precioso que pasa irremediablemente para todos y que lo debemos de aprovechar de la mejor manera. En juventud, la pasión del amor, el fuego por el servicio, los sentimientos más nobles, en la madurez de la vida, en la plena adultez hay una mirada más serena, más tranquila y si se quiere más realista de la existencia. No podemos invertir esos papeles porque ahora encuentro personas mayores que se quedaron adolescentes. Y también por el contrario, encuentro gente joven que se envejeció prematuramente, como lo enunciábamos al comenzar esta reflexión. Hoy te invito para que descubras que cada día debes de hacer un examen de conciencia, un examen personal y decir, este día ha valido la pena. He dejado el mundo un poco mejor de como lo encontré al despertarme esta mañana. He sembrado amor entre los míos. He aconsejado con sabiduría. He consolado al triste. O por el contrario, me pasó el día mamando gallo a la vida, una expresión muy colombiana y de otras regiones. He pasado la existencia y esta jornada sin pena ni gloria, quizás pensando solo en mis pequeñas gratificaciones egoístas. Que el Señor hoy te llama al orden, hoy te dice que todo tiene final, término, y que el tiempo nos pasará, y que por más que a veces sea una seguidilla de repeticiones, todos tenemos claro un tiempo entre el momento de nuestra concepción y nuestro nacimiento y el momento final de nuestra muerte. Y por eso apretemos el camino si en la vida hemos hecho poco por los demás. Hoy es tiempo para amar. Hoy es tiempo para decirle a ese familiar, perdóname. Hoy es tiempo para decirle a esta persona que ha sido tan bella contigo, te quiero.

0: Hoy es tiempo para decirle a ese moribundo, Dios te bendiga, márchate en paz y con la tranquilidad de haber dejado una huella de amor. Qué hermosa reflexión que se une al Salmo responsorial de hoy, cuando se nos presenta a Dios como el alcázar, la roca, el castillo, el tesoro, la fortaleza, el baluarte donde nos sostenemos. Es que el hombre sin Dios no tiene peso existencial. Es como el humo que se disipa en cuestión de segundos. Y solo en Dios, nuestra roca, encontramos la firmeza y, repito, el peso que le da razón de ser a cada una de nuestras actuaciones. Concluyamos nuestra reflexión mirando brevemente el Evangelio de hoy, que ha salido en días pasados, donde Jesús indaga a sus discípulos sobre la percepción que la gente tiene de él. Unos le miran como un gran profeta a la manera de Elías o de Juan el Bautista, pero él de manera más personal y directa los interroga a ellos cómo lo perciben. Y Pedro, lleno de la luz de la fe, y solo por la luz de la fe, y nada más que iluminado por la luz de la fe, el apóstol Pedro le dirá a Jesús, «Tú eres el Mesías de Dios, el Hijo del Altísimo, el esperado y anunciado por los profetas de todos los siglos. En ti se colman y se cumplen todas las esperanzas del pueblo de Israel». Jesús reconoce que esa acción de Pedro es solo fruto de la fe y del Espíritu Santo en su corazón, pero también les muestra que él es un Mesías sufriente y anuncia nuevamente, como en días pasados, que tendrá que pasar, o mejor, padecer la humillación, el rechazo, la persecución para alcanzar la gloria de la resurrección. Hoy reconozcamos que no hay cielo sin cruz, no hay tierra prometida sin paso previo por el desierto, no hay monte Tabor de la transfiguración sin monte Gólgota de la crucifixión. No hay en definitiva ningún premio de vida eterna si primero no morimos a nuestro pecado, a nuestras pasiones engañosas. Señor, el tiempo es oro. Ayúdanos a no gastarlo miserablemente en trivialidades. Señor, la vida es hoy, el amor es hoy, tu paso por nuestra existencia es hoy. Danos la gracia de valorar el tiempo que hoy nos regalas. Que el Señor te bendiga abundantemente en este día, en el nombre del Padre, y del Hijo, y del Espíritu Santo. Amén.
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1: Son las 5:57.

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6: Son las 5 con 58 minutos.
7: Buenos días.

siempre, siempre implorando al Señor. Aquí estamos encima, como siempre. 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Queriendo va esa Cabito, queriendo va esa José, su papá. 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El Teque, Sonia y Javier, don Claudio, suéltela, suéltela.

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Como diría Martín Bretón, agarrado del barbú, agarrado del señor, cada día, siempre, siempre, señor, contigo. Mi saludo para Rosa Vizcaíno, en sintonía con el programa. Iris, taxista, gracias, como siempre, el programa al Teque. Hoy el Teque, no sé, el Teque tiene cabrito hoy. Rosa, ¿cómo que le dicen al cabro grande? Ajá, así mismo. Cabrito tiene el Teque hoy. Tiene de todo, de todo. 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Hola, 6 y 18 minutos de esta mañana. Hoy 25, estará mi compadre Teo Canela en el lugar de siempre, la Mallorca, hoy y mañana. El domingo estaré con mi compadre, el artista, JR, sí señor.

ya. El artista JR estará en el colmado Cibao, celebrando un cumpleaños en grande. A partir de las 5:30 estaré por ahí a más o menos las 6 de la tarde. Ya me contesta Rosa Vizcaíno y me dice, ¿cómo que le dicen? ¿Cómo es que se llama el cabro grande? El cabrito cuando crece, ¿cómo que se llama? ¡Uy, uy, uy! Suave como los ñames de Cabrera. Rumbo a las 7 de la mañana. Suéltela, compadre. Suéltela.

Que nunca te falte el camino que te lleva a la fuerza, que te levanta el amor que te humaniza y la razón que te equilibra.

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6:34 minutos de esta mañana. Esta mañana de hoy, viernes 25 de septiembre. Hoy estará mi hermano, mi amigo Teo Canila. Canila, Teo es mi amigo. Él estará hoy en Mallorca Restaurant, hoy viernes y mañana sábado. El domingo estaré con el artista JR en el Colmado Cibao. Estaré ahí haciéndole compañía en un cumpleaños a mi hermano JR, el artista. Sí, señor. Bueno, y yo quiero saludar a José Miguel Salazar, colega, mi hermano, mi amigo, mi compueblano. Aquí está el hombre trabajando en este Puerto Rico. 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Ahí está mi hermano, como siempre, Javier, José Javier. 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El Teque, Sonia y Javier. Demoliciones de estructuras, recogido de escombro. 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Bachi, saludo Bachi. Bachi lo tiene largo, ancho, gordo. 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Rumbo a las 7, se lo dije ahorita. Yo quiero saludar a todo el personal del consulado aquí en San Juan, consulado dominicano. Mi saludo a todo el personal que están siempre en sintonía con el programa. Rafael Espinal, quiero que me llame a la emisora, me llame al celular. Suéltela, compadre, suéltela.

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Agustín Rodríguez, ¿dónde estará? ¿Dónde estará Billy Florimón? Estarán para la República. Hace varios días que no lo veo. Ángel Encarnación, en sintonía con el programa. 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No lo que dijo Rosa Vizcaíno. 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Mañana conexión semanal, Elvin Santana, Jimmy Zorrilla y Alexandra Pérez. Sí, señor, y el lunes nos vamos a Guaitay de nuevo, nos vamos a ver de nuevo. Lléveselo.

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2: Del libro de Coelet, capítulo 3, versículos 1 al 11. Hay un tiempo para cada cosa, y todo lo que hacemos bajo el sol tiene su tiempo. Hay un tiempo para nacer y otro para morir, uno para plantar y otro para arrancar lo plantado. Hay un tiempo para matar y otro para curar, uno para destruir y otro para edificar. Hay un tiempo para llorar y otro para reír, uno para gemir y otro para bailar. Hay un tiempo para lanzar piedras y otro para recogerlas, uno para abrazarse y otro para separarse. Hay un tiempo para ganar y otro para perder, uno para retener y otro para desechar. Hay un tiempo para rasgar y otro para coser, uno para callar y otro para hablar. Hay un tiempo para amar y otro para odiar, uno para hacer la guerra y otro para hacer la paz. ¿Qué provecho saca el que se afana en su trabajo? He observado todas las tareas que Dios ha encomendado a los hombres para que en ellas se ocupen. Todo lo ha hecho Dios a su debido tiempo, y le ha dado el mundo al hombre para que reflexione sobre él. Pero el hombre no puede abarcar las obras de Dios desde el principio hasta el fin. Palabra de Dios, te alabamos, Señor. Salmo 144. Bendito sea el Señor, mi fortaleza. Bendito sea el Señor, mi roca firme. Él adiestró mis manos y mis dedos para luchar en lides. Bendito sea el Señor, mi fortaleza. Él es mi amigo fiel, mi fortaleza, mi seguro escondite, escudo en que me amparo, el que los pueblos a mis plantas rinde. Bendito sea el Señor, mi fortaleza. Señor, ¿qué tiene el hombre para que en él te fijes? ¿Qué hay en él de valor para que así lo estimes? El hombre es como un soplo, sus días como sombra que se extingue. Bendito sea el Señor, mi fortaleza. Del Santo Evangelio según San Lucas, capítulo 9, versículos 18 al 22. Un día en que Jesús, acompañado de sus discípulos, había ido a un lugar solitario para orar, les preguntó: ¿Quién dice la gente que soy yo? Ellos contestaron: Unos dicen que eres Juan el Bautista,

0: entregado a la muerte y que resucite al tercer día. Palabra del Señor. Gloria a ti, Señor Jesús.
1: Uno de los más conocidos y no por ello menos impresionantes textos dentro de los libros sapienciales en el Antiguo Testamento es el capítulo 3 del libro del Eclesiastés, que nos habla de que la vida es una seguidilla o sucesión de momentos que tenemos que aprovechar, de tiempos que pasan y que si no utilizamos de manera adecuada, ya el tiempo no será amigo para nosotros, sino por el contrario, adversario, que nos confrontará sobre la fecundidad o esterilidad de nuestra vida. En efecto, afirma el libro del Eclesiastés, todo tiene su momento y cada cosa su tiempo bajo el cielo. Tiempo de nacer, tiempo de morir. Tiempo de plantar, tiempo de arrancar. Tiempo de destruir, tiempo de construir. Tiempo de llorar, tiempo de reír. Tiempo de hacer duelo, tiempo de bailar. Tiempo de arrojar piedras, tiempo de recogerlas. Tiempo de abrazar, tiempo de desprenderse. Tiempo de buscar, tiempo de perder. Tiempo de guardar, tiempo de arrojar. Tiempo de rasgar, tiempo de coser. Tiempo de callar, tiempo de hablar. Tiempo de amar, tiempo de odiar. Y culminará diciendo tiempo de guerra y tiempo de paz. Hoy te pregunto, ¿cómo has utilizado el tiempo, regalo que Dios ha dado a tu vida? Cuando pudiste estudiar, lo hiciste. ¿Tomaste tu estudio, tu carrera profesional en serio? ¿O eres un profesional en serie, como dado en fábrica, pero sin profundidad, sin rigor académico? Hoy te pregunto, cuando trabajaste y cuando has trabajado, ¿has dado lo mejor de ti? ¿O le has robado tiempo a tu empresa, a la empresa de tus jefes? ¿Has sido honesto en tu trabajo? Todos tenemos conciencia, ella es la voz de Dios en nuestro corazón, y ocasionalmente nos habla y suavemente nos dice: eres honesto y recto en el tiempo utilizado para el estudio, el trabajo, o por el contrario, eres un tramposo, un bribón. Hoy cada uno en el silencio de su corazón pregúntese cómo ha utilizado su tiempo. En los años de juventud, cuando estamos llamados al amor, ¿vivimos verdaderamente lo que es la experiencia más hermosa del amor humano? ¿O nos pasamos llevando una vida aburrida, tediosa, como de viejos amargados teniendo 20 años? ¿Será que estábamos en discordancia con el tiempo existencial que la vida nos presentaba? Porque conozco viejos con almas muy juveniles, y conozco también jóvenes con almas avejentadas, envejecidas prematuramente. Hoy se nos hace un llamado para que ese tiempo para el amor lo hayamos aprovechado, y no hablo de los placeres sibaritas, de las relaciones efímeras, de las pasiones de una noche o al calor del licor, sino que hablo del amor verdadero, aquel que nos hace arañar el cielo en los años de juventud. ¿Has conocido y has vivido con intensidad ese tiempo del amor que se descubre con mucha fuerza en los años de mocedad, de juventud, en la primavera de la existencia? Preguntémonos también hoy, si el Señor nos pidiera la vida, si nos llamara su presencia, si nos diera un paro cardiorrespiratorio fulminante, ¿qué diríamos? ¿He vivido con intensidad? ¿O le pediría a Dios que a la vida una oportunidad de un par de años más?

más de existencia, para entregarme más, para servir mejor, para amar con más intensidad, para pelearme y reñirme menos con la vida, conmigo mismo, con la familia, con los seres que digo amar. Es que a veces quemamos miserablemente el tiempo de nuestra vida, mirándonos las vidas ajenas, chismoseando en redes sociales lo que nos parece que es la gran cosa de los influenciadores, de los famosos, y nos parece nuestra vida tan anodina, tan pequeña y tan miserable, que no le dedicamos tiempo a ella. Hoy esta primera lectura nos habla de que el tiempo es un bien precioso que pasa irremediablemente para todos y que lo debemos de aprovechar de la mejor manera. En juventud, la pasión del amor, el fuego por el servicio, los sentimientos más nobles, en la madurez de la vida, en la plena adultez hay una mirada más serena, más tranquila y, si se quiere, más realista de la existencia. No podemos invertir esos papeles porque ahora encuentro personas mayores que se quedaron adolescentes. Y también, por el contrario, encuentro gente joven que se envejeció prematuramente, como lo enunciábamos al comenzar esta reflexión. Hoy te invito para que descubras que cada día debes de hacer un examen de conciencia, un examen personal, y decir: este día ha valido la pena. He dejado el mundo un poco mejor de como lo encontré al despertarme esta mañana. He sembrado amor entre los míos. He aconsejado con sabiduría. He consolado al triste. O por el contrario, me pasó el día mamando gallo a la vida, una expresión muy colombiana y de otras regiones. He pasado la existencia y esta jornada sin pena ni gloria, quizás pensando solo en mis pequeñas gratificaciones egoístas. Que el Señor hoy te llama al orden, hoy te dice que todo tiene final, término, y que el tiempo nos pasará, y que por más que a veces sea una seguidilla de repeticiones, todos tenemos claro un tiempo entre el momento de nuestra concepción y nuestro nacimiento y el momento final de nuestra muerte. Y por eso apretemos el camino si en la vida hemos hecho poco por los demás. Hoy es tiempo para amar. Hoy es tiempo para decirle a ese familiar: perdóname. Hoy es tiempo para decirle a esta persona que ha sido tan bella contigo: te quiero. Hoy es tiempo para decirle a ese moribundo: Dios te bendiga. Márchate en paz y con la tranquilidad de haber dejado una huella de amor. Qué hermosa reflexión que se une al Salmo responsorial de hoy, cuando se nos presenta a Dios como el alcázar, la roca, el castillo, el tesoro, la fortaleza, el baluarte donde nos sostenemos. Es que el hombre sin Dios no tiene peso existencial. Es como el humo que se disipa en cuestión de segundos, y solo en Dios, nuestra roca, encontramos la firmeza y, repito, el peso que le da razón de ser a cada una de nuestras actuaciones. Concluyamos nuestra reflexión mirando brevemente el Evangelio de hoy, que ha salido en días pasados, donde Jesús indaga a sus discípulos sobre la percepción que la gente tiene de él. Unos le miran como un gran profeta a la manera de Elías o de Juan el Bautista, pero él, de manera más personal y directa, los interroga a ellos cómo lo perciben. Y Pedro, lleno de la luz de la fe, y solo por la luz de la fe, y nada más que iluminado por la luz de la fe, el apóstol Pedro le dirá a Jesús: tú eres el Mesías de Dios, el Hijo del Altísimo,
el esperado y anunciado por los profetas de

0: de todos los siglos. En ti se colman y se cumplen todas las esperanzas del pueblo de Israel. Jesús reconoce que esa acción de Pedro es solo fruto de la fe y del Espíritu Santo en su corazón, pero también les muestra que él es un Mesías sufriente y anuncia nuevamente, como en días pasados, que tendrá que pasar, o mejor, padecer la humillación, el rechazo, la persecución para alcanzar la gloria de la resurrección. Hoy reconozcamos que no hay cielo sin cruz, no hay tierra prometida sin paso previo por el desierto, no hay monte Tabor de la transfiguración sin monte Gólgota de la crucifixión. No hay en definitiva ningún premio de vida eterna si primero no morimos a nuestro pecado, a nuestras pasiones engañosas. Señor, el tiempo es oro. Ayúdanos a no gastarlo miserablemente en trivialidades. Señor, la vida es hoy, el amor es hoy, tu paso por nuestra existencia es hoy. Danos la gracia de valorar el tiempo que hoy nos regalas. Que el Señor te bendiga abundantemente en este día, en el nombre del Padre, y del Hijo, y del Espíritu Santo. Amén.
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1: Palabra de vida. Evangelio de hoy. Padre Carlos Yepes. Del libro de Coelet, capítulo 3, versículos 1 al 11. Hay un tiempo para cada cosa, y todo lo que hacemos bajo el sol tiene su tiempo. Hay un tiempo para nacer y otro para morir, uno para plantar y otro para arrancar lo plantado. Hay un tiempo para matar y otro para curar, uno para destruir y otro para edificar. Hay un tiempo para llorar y otro para reír, uno para gemir y otro para bailar. Hay un tiempo para lanzar piedras y otro para recogerlas, uno para abrazarse y otro para separarse. Hay un tiempo para ganar y otro para perder, uno para retener y otro para desechar. Hay un tiempo para rasgar y otro para coser, uno para callar y otro para hablar. Hay un tiempo para amar y otro para odiar, uno para hacer la guerra y otro para hacer la paz.

0: ¿Qué provecho saca el que se afana en su trabajo? He observado todas las tareas que Dios ha encomendado a los hombres para que en ellas se ocupen. Todo lo ha hecho Dios a su debido tiempo y le ha dado el mundo al hombre para que reflexione sobre él. Pero el hombre no puede abarcar las obras de Dios desde el principio hasta el fin. Palabra de Dios, te alabamos, Señor. Salmo 144. Bendito sea el Señor, mi fortaleza. Bendito sea el Señor, mi roca firme. Él adiestró mis manos y mis dedos para luchar en lides. Bendito sea el Señor, mi fortaleza. Él es mi amigo fiel, mi fortaleza, mi seguro escondite, escudo en que me amparo, el que los pueblos a mis plantas rinde. Bendito sea el Señor, mi fortaleza. Señor, ¿qué tiene el hombre para que en él te fijes? ¿Qué hay en él de valor para que así lo estimes? El hombre es como un soplo, sus días como sombra que se extingue. Bendito sea el Señor, mi fortaleza. Del Santo Evangelio según San Lucas, capítulo 9, versículos 18 al 22. Un día en que Jesús, acompañado de sus discípulos, había ido a un lugar solitario para orar, les preguntó: ¿Quién dice la gente que soy yo? Ellos contestaron: Unos dicen que eres Juan el Bautista, otros que Elías, y otros que alguno de los antiguos profetas que ha resucitado. Él les dijo: ¿Y ustedes? ¿Quién dicen que soy yo? Respondió Pedro: El Mesías de Dios. Entonces Jesús les ordenó severamente que no lo dijeran a nadie. Después les dijo: Es necesario que el Hijo del Hombre sufra mucho, que sea rechazado por los ancianos, los sumos sacerdotes y los escribas, que sea entregado a la muerte y que resucite al tercer día. Palabra del Señor. Gloria a ti, Señor Jesús.
1: Uno de los más conocidos y no por ello menos impresionantes textos dentro de los libros sapienciales en el Antiguo Testamento es el capítulo 3 del libro del Eclesiastés, que nos habla de que la vida es una seguidilla o sucesión de momentos que tenemos que aprovechar, de tiempos que pasan y que si no utilizamos de manera adecuada, y el tiempo no será amigo para nosotros, sino por el contrario adversario, que nos confrontará sobre la fecundidad o esterilidad de nuestra vida. En efecto, afirma el libro del Eclesiastés, todo tiene su momento y cada cosa su tiempo bajo el cielo, tiempo de nacer, tiempo de morir, tiempo de plantar, tiempo de arrancar, tiempo de destruir, tiempo de construir, tiempo de llorar, tiempo de reír, tiempo de hacer duelo, tiempo de bailar, tiempo de arrojar piedras, tiempo de recogerlas, tiempo de abrazar, tiempo de desprenderse, tiempo de buscar, tiempo de perder, tiempo de guardar, tiempo de arrojar, tiempo de rasgar, tiempo de coser, tiempo de callar, tiempo de hablar, tiempo de amar, tiempo de odiar, y culminará diciendo tiempo de guerra y tiempo de paz. Hoy te pregunto, ¿cómo has utilizado el tiempo, regalo que Dios ha dado a tu vida? Cuando pudiste estudiar, lo hiciste. ¿Tomaste tu estudio, tu carrera profesional en serio? ¿O eres un profesional en serie, como dado en fábrica, pero sin profundidad, sin rigor académico? Hoy te pregunto, cuando trabajaste y cuando has trabajado, ¿has dado lo mejor de ti? ¿O le has robado tiempo a tu empresa, a la empresa de tus jefes? ¿Has sido honesto en tu trabajo? Todos tenemos conciencia. Ella es la voz de Dios.

0: Dios en nuestro corazón y ocasionalmente nos habla y suavemente nos dice, eres honesto y recto en el tiempo utilizado para el estudio, el trabajo, o por el contrario, eres un tramposo o un bribón. Hoy cada uno en el silencio de su corazón pregúntese cómo ha utilizado su tiempo. En los años de juventud, cuando estamos llamados al amor, ¿vivimos verdaderamente lo que es la experiencia más hermosa del amor humano? ¿O nos pasamos llevando una vida aburrida, tediosa, como de viejos amargados teniendo 20 años? ¿Será que estábamos en discordancia con el tiempo existencial que la vida nos presentaba? Porque conozco viejos con almas muy juveniles y conozco también jóvenes con almas avejentadas, envejecidas prematuramente. Hoy se nos hace un llamado para que ese tiempo para el amor lo hayamos aprovechado. Y no hablo de los placeres sibaritas, de las relaciones efímeras, de las pasiones de una noche o al calor del licor, sino que hablo del amor verdadero, aquel que nos hace arañar el cielo en los años de juventud. ¿Has conocido y has vivido con intensidad ese tiempo del amor que se descubre con mucha fuerza en los años de mocedad, de juventud, en la primavera de la existencia? Preguntémonos también hoy, si el Señor nos pidiera la vida, si nos llamara su presencia, si nos diera un paro cardiorrespiratorio fulminante, ¿qué diríamos? ¿He vivido con intensidad? ¿O le pediría a Dios que a la vida una oportunidad de un par de años más de existencia para entregarme más, para servir mejor, para amar con más intensidad, para pelearme y reñirme menos con la vida, conmigo mismo, con la familia, con los seres que digo amar? Es que a veces quemamos miserablemente el tiempo de nuestra vida, mirándonos en las vidas ajenas, chismoseando en redes sociales lo que nos parece que es la gran cosa de los influenciadores, de los famosos, y nos parece nuestra vida tan anodina, tan pequeña y tan miserable, que no le dedicamos tiempo a ella. Hoy esta primera lectura nos habla de que el tiempo es un bien precioso que pasa irremediablemente para todos y que lo debemos de aprovechar de la mejor manera. En juventud, la pasión del amor, el fuego por el servicio, los sentimientos más nobles, en la madurez de la vida, en la plena adultez hay una mirada más serena, más tranquila y si se quiere más realista de la existencia. No podemos invertir esos papeles porque ahora encuentro personas mayores que se quedaron adolescentes. Y también por el contrario, encuentro gente joven que se envejeció prematuramente, como lo enunciábamos al comenzar esta reflexión. Hoy te invito para que descubras que cada día debes de hacer un examen de conciencia, un examen personal y decir, este día ha valido la pena. He dejado el mundo un poco mejor de como lo encontré al despertarme esta mañana. He sembrado amor entre los míos. He aconsejado con sabiduría. He consolado al triste. O por el contrario, me pasó el día mamando gallo a la vida, una expresión muy colombiana y de otras regiones. He pasado la existencia y esta jornada sin pena ni gloria, quizás pensando solo en mis pequeñas gratificaciones egoístas. Que el Señor hoy te llama al orden. Hoy te dice que todo tiene final, término, y que el tiempo nos pasará, y que por más que a veces sea una seguidilla de repeticiones, Todos tenemos claro un tiempo entre el momento de nuestra concepción y nuestro nacimiento y el momento final de nuestra muerte, y por eso apretemos el camino. Si en la vida hemos hecho poco por los demás, hoy es tiempo para amar. Hoy es tiempo para decirle a ese familiar, perdóname. Hoy es tiempo para decirle a esta persona que ha sido tan bella contigo, te quiero. Hoy es tiempo para decirle a ese moribundo, Dios te bendiga. Márchate en paz y con la tranquilidad de haber dejado una huella de amor. Qué hermosa reflexión que se une al Salmo responsorial de hoy, cuando se nos presenta a Dios como el alcázar, la roca, el castillo, el tesoro, la fortaleza, el baluarte donde nos sostenemos. Es que el hombre sin Dios no tiene peso existencial. Es como el humo que se disipa en cuestión de segundos. Y solo en Dios, nuestra roca, encontramos la firmeza y, repito, el peso que le da razón de ser a cada una de nuestras actuaciones. Concluyamos nuestra reflexión mirando brevemente el Evangelio de hoy, que ha salido en días pasados, donde Jesús indaga a sus discípulos sobre la percepción que la gente tiene de él. Unos le miran como un gran profeta a la manera de Elías o de Juan el Bautista, pero él de manera más personal y directa los interroga a ellos cómo lo perciben. Y Pedro, lleno de la luz de la fe, y solo por la luz de la fe, y nada más que iluminado por la luz de la fe, el apóstol Pedro le dirá a Jesús, «Tú eres el Mesías de Dios, el Hijo del Altísimo, el esperado y anunciado por los profetas de todos los siglos. En ti se colman y se cumplen todas las esperanzas del pueblo de Israel». Jesús reconoce que esa acción de Pedro es solo fruto de la fe y del Espíritu Santo en su corazón, pero también les muestra que él es un Mesías sufriente y anuncia nuevamente, como en días pasados, que tendrá que pasar, o mejor, padecer la humillación, el rechazo, la persecución para alcanzar la gloria de la resurrección. Hoy reconozcamos que no hay cielo sin cruz, no hay tierra prometida sin paso previo por el desierto, no hay monte Tabor de la transfiguración sin monte Gólgota de la crucifixión. No hay en definitiva ningún premio de vida eterna si primero no morimos a nuestro pecado, a nuestras pasiones engañosas. Señor, el tiempo es oro. Ayúdanos a no gastarlo miserablemente en trivialidades. Señor, la vida es hoy, el amor es hoy, tu paso por nuestra existencia es hoy. Danos la gracia de valorar el tiempo que hoy nos regalas. Que el Señor te bendiga abundantemente en este día, en el nombre del Padre, y del Hijo, y del Espíritu Santo. Amén.
1: 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Ilumina el rincón donde te encuentras. 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

0: Alegría.
1: Sí.
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Noviembre 25, los buenísimos, los durísimos del fin de semana, Martín R. Brechtón. Muchas gracias a nuestro Dios por permitirnos llegar, conectar con ustedes. Es el principio y el final de todo. Nuestra barba querida, nuestro Señor Jesucristo, que le da la oportunidad a cada uno de ustedes de poder escuchar este audio, igual que a mí, que nos da ese privilegio de poder comunicarnos con ustedes y ser la parte divertida de tu día a través de la Mundial Cadena Cima 103.7 en tu radio. Un weekend que comienza hoy viernes, preparativos de muchas personas para desplazarse a los diferentes pueblos del país, así como debe ser, y las diferentes playas, porque este weekend promete un ambiente

primera, como de costumbre, en la Isla del Encanto, PR. Gracias a nuestra gente de RD, de todos los países que componen la Isla del Encanto. Aquí estamos, lleno de mucho positivismo para ti en esta mañana. Diferente como debe ser. Vamos allá, gente laboriosa, gente que está en el taller, gente que está en la oficina, gente que está en el colmado, gente que está en el supermercado, en el taxi, whatever you are. Ahí estamos para ti. Vámonos con mucha música. Recordándote que estamos ready to go. Estamos en WhatsApp, ahí para que usted pueda enviar sus saluditos, puede enviar también, como si fuera poco, puedes enviar el título de tu canción favorita y te vamos a complacer. En el ámbito noticioso, mientras tanto, los empleados de la AAA votarán este domingo por nueva propuesta de ajuste salarial. Es justo que los muchachos obtengan algo. Pero siempre le voy a decir algo. Los muchachos que cogen la medida de cuánta agua se consumió, lean bien, que ustedes a veces se le va la guagua. No, así no, así no. Hay gente que vive sola y usted le pone ahí 150 pesos de agua. Es un abuso. Así no. Ayúdame ahí, León. Así no. Hay muchos que son conscientes y hacen el trabajo bien. Pero hay otro que se le va la ama. Ayúdame ahí. Identifican joven de 18 años asesinado en Cataño. La juventud está al borde. Ustedes saben que está desbordada la juventud y hay que hacer un llamado a esos jóvenes. Así estamos en esta mañana espectacular. Martín el Reflectón. Recuerda que estamos en todas las redes sociales para conectar con nuestra gente. Búscanos ahí. ¡Activo! ¡Vamos allá! ¡Vamos allá!

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Saludos amigos, en esta mañana del viernes, viernes 25, casi nos gastamos a septiembre. La justicia le radicó 15 cargos por presuntamente abusar sexualmente de su hijastra cuando era menor de edad. El imputado es Jobarlin Morales Ayala. La justicia le radicó 15 cargos por presuntamente abusar sexualmente de su hijastra cuando era menor de edad. Durante una vista en el Tribunal de Carolina se encontró causa para arresto contra el imputado. La fianza global ha sido fijada en 1.125.000, la cual no prestó. Federales acusaron a hombre de Aguadilla.

0: Barranquilla.
1: Tras hallarle gran cantidad de material de abuso sexual infantil, el acusado es José Antonio Soto Ramos, de 37 años, por cargos relacionados con la posesión, recepción y distribución de material de abuso sexual infantil. La acusación ha sido emitida el 23 de septiembre, luego de una investigación. Bordeando a México, Polo se fortalece nuevamente como huracán categoría 5. 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

máxima 103.7, la magia musical, a través del 103.7 en tu radio. Lo que hay es mucha chercha. Hay mucha música para nuestra gente. Síguelo marcando 787-787-1037. Me voy con esto que dice así. Vamos allá, Puerto Rico. Oye esta que te conviene.

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Tengo otra ahorita de merengue, bachata, salsa, sí, ahorita porque se va rápido con mucha música de la buena. A través del 103.7 en tu radio 1600. Ahí estamos, 96.1, Martín el Refrectón. Ánimo, ánimo, ánimo. Hoy es el día de las iniciativas. No te me quede achicopalado. Hay que portarse bien, objetividad, buscar siempre los balances de todo y así mismo usted tendrá el resultado. El amor que le damos al prójimo. Sí, acuérdense que Jesucristo puso la otra mejilla, pero a veces nos confundimos con ese mandato. Es ser humilde, bajarle un poquito a la intención en las cosas y podemos lograr muchos objetivos, aunque usted no lo crea. Se forma la tormenta tropical Gonzalo y emiten aviso para toda la isla de Cabo Verde, no de Puerto Rico. No se me confunda, que hay gente que va para la playa hoy. Ánimo, ánimo. Vámonos para allá. Turismo. Más música a esta hora de la mañana con Martín el Refrectón a través de la poderosa Cima. ¡Que nos diga!

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0: 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En una cancha de Bayamón mataron a un menor de 17 años. Yandiel Uribe Bonilla lo mataron a tiros. Presentaba múltiples heridas de bala. El joven murió en el lugar. Asesinado durante la noche de ayer en la cancha de baloncesto de la urbanización El Cortijo, según la policía de Puerto Rico. Alertada sobre detonaciones en el lugar. ¡Wow! Casi más rápido que echar gasolina. China tiene ahora vehículos eléctricos con carga ultra rápida en menos de 5 minutos. La Policía Nacional Dominicana mató a 3 hombres. Dice eran delincuentes y los enfrentaron. Las muertes ocurrieron en Barahona y el municipio Los Alcarrizos, Santo Domingo. La institución identificó a los fallecidos como Carlos Julio Félix Sena, Domingo Santiago Valdés alias La Fama y Gabriel Luis Montero Valdés alias Campeón, a quienes señaló como personas vinculadas a distintos hechos delictivos y con órdenes de arresto pendientes. 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
1: 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A través de la Montía 103.7 en tu radio, 1600 AM, Martín R. Bretón. Sigo con más éxitos, no se detiene. En esta mañana encendida. ¿Cómo es que dice? Vaya, vaya, vaya. Oye esto que te conviene. Mantén tu cara hacia el sol y no podrás ver ni una sola sombra. Eso significa que si nos mantenemos enfocados en lo que estamos buscando, siempre usted va a tener buen resultado. Mantén tu cara hacia el sol y no podrás ver una sola sombra. Es la Mundial. Buenos días.

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1: Hacemos un corte. En unos instantes, estamos de vuelta. 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

0: de alegría.
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0: 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Invitando a cada uno de ustedes. Ya Polanco tiene más boletos porque se le agotaron la primera camada. Y el hombre está gritando. O estaba ya. Recibió.
1: Dímelo, mantenga lo que hace.
0: Activo. 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Aquí es un repertorio.

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Increíble la cantidad de éxitos que usted va a disfrutar.

0: Vamos arriba, que estamos ya dentro de lo que a la gente le gusta. 12:11, 25 de septiembre. Y usted está ahí esperando. Petición directa a esta hora de la tarde. Buen provecho a aquellos que están recibiendo ese derecho de entrar los pies debajo de la mesa. Almorzando, buen provecho.
1: Música 12
0: voces. Ay, ay, ay. Gracias a nuestra gente reportando audiencia ya tempranito. Al mediodía, Rosa. Todo bien, Rosa. Viene por ahí la fogata del triste de Zacarías. Señora, Zacarías está pegado.

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Un tribunal de RD aplaza por tercera vez audiencia de medida de coerción del caso Senasa 2.0. Pero ya el Estadio Quisqueya Juan Marichal es preparado para la temporada de béisbol otoño-invernal dominicana. Muy bien para la caminata. Están buscando rehabilitar veredas en el bosque estatal de Maricao, porque si no pasa nadie, se tapan. El bosque es uno de los centros ecológicos más visitados de todo Puerto Rico, con más de 1.164 especies de plantas diferentes. La Policía Nacional Dominicana mata a otro hombre ahora en Gaspar Hernández. Es el cuarto fallecido reportado por la institución ayer tras alegados enfrentamientos con agentes. El fallecido es Ricardo Polanco García, alias Richard Gatillo o El Vegano, quien según la institución resultó herido durante un operativo realizado en el sector El Mango de Las Yaguas. Un dominicano que combate en la guerra ruso-ucraniana afirma que volverá al frente tras recuperarse de herida. 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

0: Fima. Vamos arriba, que estamos conectando con el país. Y en estos momentos hago un enlace con Jaime Lázaro, que está en la línea telefónica, que te va a montar en instante, de manera rápida y absoluta. 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
1: Gracias, Jaime. 270-2826. 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Aquí está Toño Rosario, 787-1037. En breve voy a estar regalando dos boletos para que te vaya a un coro que voy a tener de 40 personas en mi entorno. Allá en el evento

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0: 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Para hoy pronosticaron escasas lluvias y ambiente caluroso por el polvazo del Sahara. Finlandia y Suecia interceptaron aviones rusos sobre el mar Báltico. Este evento marca la primera misión conjunta de identificación entre ambas naciones. En la guerra en Ucrania, Zelensky urge a la Unión Europea adelantarle dinero del crédito para no quedarse sin drones en enero. Eso lo volvió loco, dice la única mujer que logró condenar al presidente Donald Trump por agresión sexual. La periodista estadounidense E. Jean Carroll es la única mujer que consiguió que Donald Trump haya sido condenado por agresión sexual. Saborea a sus 82 años la victoria tras una batalla difícil de varios años, según explicó en una entrevista en París, con motivo de la aparición en francés de su libro donde cuenta todo el proceso, la cual dijo: pude hacerlo porque no tenía hijos, era mayor y no tenía nada que perder. 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
0: Gracias, Jaime. 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

de esquina a esquina, pasándola bien, ya tú sabes, conectadito ahí contigo, el bandidazo, lunes a viernes, de 3 a 5 de la tarde. Óyeme, recuerda, síguenos en las redes sociales como Cima 103.7. Saludito para, por ahí está Brenda también, está Mildred, me dicen que están por ahí por el área de Ponce, vamos rumbo a Plaza del Caribe, conectaditas con la mundialmente cadena Cima, dale volumen.

0: 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Abinader anuncia 300 becas para jóvenes dominicanos residentes en la ciudad de Nueva York. El equipo de los Lakers aseguran que la salida de LeBron James fue amistosa. Un joven murió tras accidente de tránsito en la carretera La Otra Banda, Higüey RD. El fallecido se dedicaba a recoger dinero de sanes diarios. Julián Oroduro podría recibir el alta este fin de semana tras segunda cirugía en el ojo. En la Liga Americana, en el béisbol, batalla por liderato de jonrones en un final de película. Junior Caminero, Jordan Álvarez, Ben Bryce y Pete Alonso están en eso. En la lucha por la corona en el último tramo de la serie regular. El dominicano Ramón Orlando lo hizo, celebró en grande sus 50 años. Todavía está celebrando. Llenó el Estadio Olímpico en la capital dominicana con 8 horas de música en una noche que nadie quería terminar. En un fiestón que puso a bailar miles, terminó a las 4 de la madrugada. El primer invitado de la noche fue el puertorriqueño Elvis Crespo, el cual encendió la noche. Seguido de Fénix Ortiz, Carlos David, Fernando Villalona, Sergio Vargas y Eddie Herrera, quienes abrazaron al artista. Juan Luis Guerra despertó una de las muchas ovaciones que se vivieron durante la noche. 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
1: A swing completo con tu música favorita, el bandido mundialmente, cadena Cima, recuerda conexión 787-787-1037. 787-787-1037. Solito para Gretari con su nombre Wilfredo en el área de Atorrey, transitando y gozando y bailando dentro del auto, me dicen. Con la mundialmente cadena Cima, vamos a una pausa comercial y en minutos retorno con tu música favorita aquí en la mundial, en los durísimos del fin de semana.
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3: 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Seguimos con mucho más.
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0: 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Así que de vez en cuando una siestita te cae bien. 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
1: 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En una cancha de Bayamón mataron a un menor de 17 años. Yandiel Uribe Bonilla lo mataron a tiros. Presentaba múltiples heridas de bala. El joven murió en el lugar. Asesinado durante la noche de ayer en la cancha de baloncesto de la urbanización El Cortijo, según la policía de Puerto Rico. Alertada sobre detonaciones en el lugar. ¡Wow! Casi más rápido que echar gasolina. China tiene ahora vehículos eléctricos con carga ultra rápida en menos de 5 minutos. La Policía Nacional Dominicana mató a 3 hombres. Dice eran delincuentes y los enfrentaron. Las muertes ocurrieron en Barahona y el municipio Los Alcarrizos, Santo Domingo. La institución identificó a los fallecidos como Carlos Julio Félix Sena, Domingo Santiago Valdés, alias La Fama, y Gabriel Luis Montero Valdés, alias Campeón, a quienes señaló como personas vinculadas a distintos hechos delictivos y con órdenes de arresto pendientes. 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
1: 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Solito para Gretari con su nombre Wilfredo en el área de Atorrey, transitando y gozando y bailando dentro del auto, me dicen, con la mundialmente cadena Cima. Vamos a una pausa comercial, 10 minutos, retorno con tu música favorita aquí en la mundial, en los durísimos del fin de semana.
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1: Un tribunal de RD aplaza por tercera vez audiencia de medida de coerción del caso Senasa 2.0. Pero ya el Estadio Quisqueya Juan Marichal es preparado para la temporada de béisbol otoño-invernal dominicana. Muy bien para la caminata. Están buscando rehabilitar veredas en el bosque estatal de Maricao. Porque si no pasa nadie, se tapan. El bosque es uno de los centros ecológicos más visitados de todo Puerto Rico, con más de 1.164 especies de plantas diferentes. La Policía Nacional Dominicana mata a otro hombre ahora en Gaspar Hernández. Es el cuarto fallecido reportado por la institución ayer tras alegados enfrentamientos con agentes. El fallecido es Ricardo Polanco García, alias Richard Gatillo o El Vegano, quien según la institución resultó herido durante un operativo realizado en el sector El Mango de Las Yaguas. Un dominicano que combate en la guerra ruso-ucraniana afirma que volverá al frente tras recuperarse de herida.
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